Sin Bandera en Vale 97.5. Quiero saludar, amigos, a ver quiénes están por aquí. Hola, Radio Vale, escuchándolos como siempre, les mando besos, nos dice Jimena. Besos también para Camila. En un ratito vamos a jugar por entradas para el cine, pero ahora llega nuestra querida Rosalía para hacer este despechá que suena en Vale.

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1: 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Yeah.

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suena Chichi Peralta, lo escuchas en Vale 97.5. Llueve por donde estás, 11.6 la temperatura. Pronóstico de alguna lluvia aislada para esta noche y madrugada de sábado. 9 de mínima para el sábado, 15 la máxima, nublado todo el día. Y lloviznas otra vez por la noche cuando estemos pendientes del partido Argentina-Suiza. Acá los quiero, ¿eh? El partido pasado que nos tocó compartir, estuvimos a full con el canal de YouTube que estaba pleno de oyentes súper ansiosos. Suenan Luis Fonsi y Fade, Cambiaré. Amigos.

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1075. Te acompañamos con canciones en esta noche de viernes. Un beso a Adriana, que está feliz de estar escuchando la radio. También nos escribe Claudio, dice: qué buena música, saludos desde la costa, desde Miramar. Llueve, pero la mejor, acompañado de buena música. Besos a mi media naranja, Cristina. Cumplimos 32 años juntos. Felicitaciones, 32 años, Claudio y Cristina en Miramar, con lluvia y lindas canciones. Suena Reik, Adicto.

1150-5000-975 es nuestro WhatsApp. Arroba vale 975, ahí nos encontrás en Instagram. ¿Te querés sumar a nuestro canal de YouTube Radio Vale FM 975? Estamos en vivo con un montonazo de amigos que están en el chat súper activos, con mucho contenido, y por supuesto nos podés escuchar a través de YouTube. Ricardo Montaner, un clásico, suena en Vale. Volver.

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0: 97.5, estás escuchando a Río Roma, mi persona favorita.
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0: Bienvenidos a los que se suman a las 10 de la noche, los que vienen desde temprano, siguen con nosotros con un montón de canciones, artistas, y en esta hora jugamos por 4 entradas para que vayas al cine a ver la peli que quieras con quien quieras invitar.
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0: Atentos todos los que quieran participar. En un ratito les digo qué mensaje tienen que mandar a nuestro WhatsApp. Vayan preparando el celu. Y suerte, suerte para todos. Así se van al cine. Tenemos 4 entradas. Suena Rosana, El Talismán.

0: Suena en Vale 97.5, momento de jugar. Si tenés ganas de ir al cine, tenemos 4 entradas para vos, para que invites a quien quieras, para que vayas 4 veces solo. Pero bueno, no sé, por ahí sos medio antisocial. ¿O te gusta ir solo? ¿Por qué no? A mí me encanta ir sola al cine y también es un lindo plan para invitar. Bueno, 4 entradas están en juego. ¿Cómo podés ganártelas? Tenés que mandarnos un WhatsApp al 115-0050-975. Pero atención, tenés que mandar tu nombre completo, tu DNI y la frase quiero cine. Esos 3 datos te pido. Nombre completo, DNI y la frase quiero cine al 115-0050-975. El mensaje que lleva, que llegue en el lugar número 16, no 16 a vos, en el 16, ese se lleva las 4 entradas.
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0: Dale 97.5 con Machu Picchu. Y tenemos buenas noticias porque Camilo agregó una segunda fecha confirmada en el Movistar Arena. Será el 26 de octubre. Atención, tribu argentina, porque esto pasó rapidísimo. Camilo agotó su primera fecha y hay segunda noche confirmada en el Movistar. 26 de octubre, el artista colombiano sumó una nueva función y ya podés conseguir tus entradas en movistararena.com.ar.
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0: Vale 97.5 y tenemos que felicitar a alguien. Gracias a todos. Primero, llegaron muchísimos mensajes participando por las 4 entradas para el cine. Ganó el que mandó los datos tal como pedimos, nombre completo, DNI, la frase quiero cine, y llegó el mensaje en el número 16. Se trata de Lourdes Carboni. Lourdes, felicitaciones, sos la ganadora. Cristina Lourdes Carboni, mandaste el mensaje correctamente, así que 4 entradas son tuyas. Y vos que estuviste jugando, participando, que ya pensaste hasta qué peli ibas a ver, tranqui, quédate en Vale 97.5 porque tenemos más regalos todo el fin de semana. Te vamos a acompañar con premios y, por supuesto, más entradas en juego.
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Luis Guerra en Bali 97.5, 10 de la noche, 44 minutos, 11.6 la temperatura. Pronóstico de algunas lloviznas para esta noche y madrugada. Sábado nublado en Buenos Aires, un tanto inestable. El domingo también nublado y bueno, así estamos, en modo invierno. ¿Saben quién viene a River? En el mes de febrero, Karol G, la bichota, se presentará el próximo 5 de febrero con Viajando por el Mundo Tropi Tour. Quédate escuchando la radio que pronto tendremos novedades. Karol G nos lleva así volando. Aprovechando.

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0: Mariano Manuel Carrasco, prefiero seguir presente.
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0: La vivimos juntos en el aire de Vale 97.5, 11 de la noche en punto, 11.6 la temperatura en Buenos Aires, noche de viernes. Muchas canciones, muchos artistas para compartir junto a vos.
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0: Acordes inconfundibles, un clásico latino con Zumba y Fore. Lo que suena es A Puro Dolor. Nueva hora, bienvenidos, pase.

te quiero nada. Soy una hash en Valle 97.5. Hola, buenas noches, ¿qué tal? Soy Marisa de San Rafael, provincia de Mendoza. Estoy acostada y me gustaría escuchar algún tema de Estopa. Gracias, gracias a vos por estar, Marisa. Un beso grande a vos y a todos los amigos de Mendoza. También un beso a Gabriela, que dice, hoy toca trabajar, nada de feriado. Los estoy escuchando de guardia hasta las 6 de la mañana. Beso gigante para vos y gracias por estar, como a todos los amigos que se suman al aire de Valle 97.5. Y por supuesto, en el chat, en nuestro canal de YouTube, hay un montonazo, siempre muy activos. Un placer leerlos, saludarlos, saber que están disfrutando de la radio, en este caso, escuchando a través de Radio Vale FM 97.5 en vivo. Así que abrazo para todos. Y nos ponemos así, un poco españoles y un poco colombianos, porque llegan David Bisbal y Sebastián Yatra a partir de hoy.

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conmigo, dice Cristian Castro. Lo escuchás en Vale 97.5. Fuerte abrazo por aquí. Hola, Norita. Buenas noches. Un viejo oyente de esta bella radio Vale 97.5. Siempre presente, escuchando la excelente las canciones. De guardia hasta las 6 de la mañana, dice Carlos de Recoleta. Carlos, ¿cuánto tiempo que no sabía de vos? Bueno, yo me acuerdo, los tengo todos presentes. Así que, bueno, me encanta saber que estás ahí. Buena guardia, buena trasnoche. Por acá tenemos unos temazos para acompañarte. Espectaculares, Carlitos. Así que, bueno, que todo sea para bien. Y lo mismo a todos aquellos que están en una jornada laboral. Otros están de reunión, de amigos, de paseo, de viaje o de nada. De fluir en casita, tranquilo, sin demasiados planes. Pero qué temazos. Marcela Morelo y Abel Pintos. Manantial.

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11, estás en Vale 97.5. La canción se llama Dolce. Gracias a todos los amigos que se comunican a nuestro WhatsApp. Están súper presentes en esta noche de viernes al 11.500.50.97.5. Amarte bien, lo canta Carlos Baute.

pasa, causas perdidas, Agus Bernasconi, Yami Sabrie, en el aire de Vale 97.5, 11.9, ¿así está la temperatura? No, 12.2, ¿subió? Ah, bueno, listo. Ok, bueno, 90% la humedad, húmedo, inestable, cielo parcialmente nublado, sábado con alguna probabilidad de llovizna en la madrugada y a la noche, 9 de mínima, 15 de máxima, el domingo 8 de mínima, 13 de máxima, sin lluvias, el lunes aparecerá el sol y seremos felices. Mínima de 5, bueno, máxima de 14 grados. Bailando bachata, Chayanne en Vale 97.5.

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enamorados. Nos acercamos a la medianoche. Ojalá que lo hayan pasado súper bien. Por mi parte, lo disfruté, así que vuelvo mañana a las 19. El partido acá lo pasamos. Así que, bueno, mañana vengo con la bucela, con la camiseta, con algo para la presión, para el corazón, para todo. Y el abanico, que no falte el abanico. Bueno, que tengan un hermosísimo sábado. Gracias a Letizón en la operación técnica, en la puesta en el aire. Buen fin de semana, querido compañero. En la producción, Nico Antón, que está de vacaciones, pero siempre está. Siempre está con nosotros. Majo de Benedetti nos musicaliza. Gise Franchino está en las redes. Nuestro director es Javier Fábregas. Soy Nora Acosta y suena Axel. La canción se llama Miradas. El fin de recién comienza. Que los pasen súper bien. Siguen en Vale. Hay música, hay regalos. Y en mi caso, a la noche, nos volvemos a encontrar. Chao.

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0: tenemos las delicias, tenemos facturas. Hoy abundan las de crema pastelera y membrillo. También tenemos los sándwiches de miga, hay unos de jamón y queso con pan negro que vienen muy, pero muy bien a esta hora de la mañana. Tenemos dos rodajas de matambre con papas doradas y cuatro champiñones que los vamos a justiciar, o las vamos a justiciar a las rodajas de matambre a eso de las 10:43 de la mañana. 10:43 las metemos en el microondas y tenemos la mejor música el fin de semana, que eso es lo más importante. El fin de semana de Vale 97.5 y te tenemos a vos. Así que, ¿sabés qué? ¡Arrancamos!
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0: 8 de la mañana, un minuto, la temperatura 9 grados 4 décimos. Lo tenemos en los controles, en la puesta en el aire. Esteban Villita Villarruel, ¿cómo anda Villita? Mi nombre es Marcelo Post, te acompañamos hasta las 13.
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0: Tenemos excelentes canciones, como te contaba, para el fin de semana, y también tenemos un WhatsApp. Es el 115-0050-975. Ahí estamos recibiendo ya las primeras notas de voz en este sábado. Estamos recibiendo los primeros mensajes escritos. Sabemos que te levantaste temprano, que ya estás transitando por la ciudad, que estás desayunando, ya estás firme ahí en el trabajo, y te acompañamos con excelente música. Ale Sanz, para arrancar, Aquello que me diste.

las 8 de la mañana, 12 minutos, la temperatura 9 grados 4 décimos. Ahí estamos escuchando a Maná con Lluvia y Corazón. Y Maná, por primera vez en River, será el 10 de diciembre. La legendaria banda mexicana emocionó al mundo con su participación en la ceremonia de la apertura de la Copa del Mundo y anunció su tour de estadios con una única fecha en la Argentina. Ya comenzó la venta de las entradas generales. Conseguilas a través de All Access con todos los medios de pago y en 6 cuotas sin interés con tarjetas de crédito Santander. Maná, por primera vez en River, agenda 10 de diciembre. Repasamos un poco los datos del tiempo, repasamos el pronóstico, la actual temperatura 9 grados 5, la sensación térmica 8 grados 2, la humedad del 95%, el cielo cubierto con neblina, la máxima de 15 grados para hoy, neblina en la mañana, en la tarde nublado, lloviznas por la noche, atención, hasta un 40% de chances de lloviznas hoy sábado a la noche aquí en Capital Federal. Te recuerdo, la máxima 15 grados, para mañana domingo mínima de 7, máxima de 13, no va a llover, con cielo mayormente nublado durante todo el día, algo nublado en la noche. El lunes arrancamos una nueva semana laboral con mínima de 5, máxima de 13, no va a llover, cielo despejado, algo nublado, y el martes mínima de 8, máxima de 16, sin lluvias, con cielo parcialmente nublado. Te recuerdo, hoy sábado máxima de 15, nublado en la tarde, pronóstico de llovinas en la noche, hasta un 40% de probabilidad, y la actual temperatura es de 9 grados y medio. En un ratito nada más, mensajes a través del WhatsApp, mensajes a través del 115-0050-975. Vamos ahora con Mía. Estás en la mañana de sábado de Vale 97.5, así que a ponerse las pilas, que hoy juega la selección. Mía, amor prohibido.

0: Son las 8 de la mañana, 20 minutos, la temperatura 9 grados 4 décimos, sonando Fonseca y Juanes con Antes que el tiempo se vaya. Nos metemos en el WhatsApp 1150050975. Te queremos escuchar antes de que el tiempo se vaya. Por acá dice: hola Marce, somos de Nogoyá, Entre Ríos. Fernando, Marcelo y Pao, haciendo patria como todos los sábados en la Casa de Repuestos. A los chicos de la Casa de Repuestos, un saludo muy, muy, muy grande. Esteban Villita Villarruel, te hago una pregunta. Tenemos una nota de voz. A ver, hola.
1: Hola, buenos días Marcelito, buenos días Villita. Gran sábado hoy, sábado decisivo.
0: Sí.
1: Lindo Paraná, mucha neblina, frío, pero estamos calentito esperando ese partidito de esta noche. Marce, Villita, que tengan un excelente sábado y la verdad que está bueno comer todo eso que dijiste hoy a la mañana, porque a la noche no vamos a poder comer nada de los nervios.
0: Tenés
1: buen
0: razón.
1: Fin de semana y que gane Argentina. Mario desde la verdulería alienta.
0: Vamos, Marito de Paraná, alentando al seleccionado argentino. Es verdad, se nos va a cerrar un poquito el estómago. Espero que sea fácil. Igualmente, con la gente que voy a mirar el partido hoy a la noche, queremos ya tener todo solucionado el tema de la cena, porque nos pasó el otro día que el partido fue a la 1 de la tarde y no pensamos nunca en qué era el horario del almuerzo para muchos de nosotros. Entonces terminamos comiendo un sanguchito, así nomás, en el entretiempo, a las apuradas. Esta vez nos agarra un poquito más cómodos, ¿no? Un poquito más arreglados. Así que espero que sea así. Hola Marcio, hola Villita, buenos días. Vamos, arriba que juega la selección. Y Cervantes, Eli de Sildáñez. Y por acá dice: feliz y bendecido día, mi gente que vale. Se reporta Larry Márquez desde Venezuela, activo con la buena música de todo el mundo. Saludos, muchas pero muchas gracias. Son los mensajes que llegan a través del 115-0050-975.

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8 de la mañana, 31 minutos, sonando aquí en Vale Aitana con Superestrella. La temperatura 9 grados 4 décimos y nos metemos en la información del tránsito. Autopista Jorge Newbery, visibilidad reducida a 200 metros por niebla. Tránsito normal en ambos sentidos. Autopista Ezeiza Cañuelas, visibilidad reducida a 500 metros por niebla. Tránsito normal en ambos sentidos. Autopista Riccieri, circulación y visibilidad normal en ambos sentidos. Hablamos también de la autopista Buenos Aires-La Plata. Continúa la reducción de calzada por obras del nuevo cuarto carril sentido a La Plata, desde el kilómetro 11.5 hasta el kilómetro 16.2 y desde el kilómetro 18 al kilómetro 22.5 en las zonas de Sarandí, Wilde, Bernal y Quilmes. En Autovía 2 se registran lluvias en las zonas de Maipú y Las Armas, así que mucha precaución. Aquí en Capital Federal, avenida Juan B. Justo y Gorriti, corte parcial por incidente vial. Hablamos también de los servicios. Línea D, estación Tribunales, cerrada por obras de renovación integral y hoy horario extendido de la línea D hasta las 2 de la mañana. Atención usuarios del Sarmiento y del Mitre. Por obras de infraestructura, el tren Sarmiento y el ramal Tigre de la línea Mitre permanecerán interrumpidos hasta el domingo 12 de julio, o sea, hasta mañana inclusive. Hasta que el servicio se normalice, el gobierno ha dispuesto un refuerzo de unidades de colectivos en la traza para mitigar el impacto en los pasajeros. Ambos servicios se van a reanudar el lunes 13 de julio. Las demás líneas de ferrocarriles y subtes funcionando con cronograma de sábado, cronograma de fin de semana. Vamos a seguir con Ricky Martin. Nos metemos en el desenchufado para la MTV, en el MTV Unplugged. A las 8 de la mañana, 33 minutos, levantamos y en un ratito más mensajes a través de nuestro WhatsApp 1150050975. Recibimos notas de voz y todo lo que nos quieras escribir.

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45 minutos, la temperatura 9.6 grados. Estamos escuchando a Camilo junto a El Alfa, Bebé y Camilo. Tiene segunda fecha confirmada en el Movistar Arena. Será el 26 de octubre. Atención, tribu argentina, porque esto pasó rapidísimo. Camilo agotó su primera fecha en el Movistar y por eso hay segunda noche confirmada. El 26 de octubre, el artista colombiano suma una nueva función y ya podés conseguir tus entradas en movistararena.com.ar. Camilo, segunda fecha confirmadísima entonces en el Movistar Arena el 26 de octubre. Miren que en un ratito ya estamos con la previa del horóscopo, donde te contamos los números de la suerte signo por signo. Eso a partir de las 9. A partir de las 10 se viene el horóscopo full. También hoy tenemos invitaciones para que vayas al cine. Plan familiar, plan de amigos, 4 invitaciones, así que no te podés despegar del aire de Vale 97.5. Y el consejo es que ya tengas agendado el WhatsApp, el 115-0050-975. Seguimos ahora con Maluma, Cani García, 1 más 1.

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0: eso, me siento eso, un poco sola, entonces como que venga, hinchada, hay que aguantarlo, hasta que no se acabe el baile, hay que seguir bailando este último tango. Besitos a todos, agur, Marce.
1: Le mandamos un beso muy, pero muy grande. Karina vive en el País Vasco, allá en España, y se ve, ¿no?, que va al gimnasio. Yo la veo en el Instagram con la camiseta argentina y todos los españoles se le ponen en contra, que Argentina no merece el campeonato, pero ¿sabes qué? Ya los vamos a agarrar a esos españoles. Dice por acá, hola Marce, desde Feliciano, Entre Ríos. Te escuchamos como cada sábado, Daniela y Alberto, y lo tenemos a Ángel de Trelew, Chubut, Patagonia, acá trabajando en Remis, muy frío y nublado por Trelew, y vamos a Argentina. Seguimos avanzando, Basilos y Alejandro González hacen Carta a Cupido.
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en este sábado 11 de julio del 2026, en este invierno. Aquí estamos juntos para acompañarlos una mañana más en el aire de Radio 1. En la mañana de Más de Uno, por supuesto, hasta pasadita a la 1 de la tarde. La mejor compañía en este sábado, en este fin de semana nubladito, ¿no? Como todos los días, una sana costumbre de que esté nublado ya, con una temperatura.

acá con ustedes del otro lado. Vamos arriba, muy buenos días. 2625-40-1746. Abro cámara, ¿cómo andan? ¿Cómo andan? Buenos días. Buenos días para todos los que están ahí del otro lado, Vamos que programamos buenas canciones, nos divertimos juntos en esta mañana. Y hoy además juega la selección argentina de fútbol. Hoy juega la Argentina a las 10 de la noche frente a Suiza. Gran partido por los cuartos de final de la Copa del Mundo. Va a estar realmente increíble. Se paraliza el país esta noche. Esta noche se paraliza el país porque va a jugar la selección argentina. 10 de la noche. Será todo, por supuesto, transmisión de Radio 1. Así que lo esperamos a todos para lo que va a ser el gran partido de la selección esta noche con la Transmi de Radio 1, como siempre. Ponemos primera, arrancamos la mañana con buenas canciones. El fin de semana, hoy como decimos, un poquito más relajado, por supuesto, pero sin dejar de contarte las cosas más importantes. Morada arranca, cuando faltas tú en esta mañana. Bienvenidos, bienvenidas.

comenzar con Faltas Tú. Cuando pasan 9 minutos de 9 de la mañana en todo el país, mientras vamos viendo Avenida del Ver Oeste y Ameguino, el centro de la ciudad y parte de lo que es calle Belgrano, el Libertador Sur también, un poco de movimiento todavía en la mañana, Libertador Sur, Ceballos e Italia. Allí en Libertador de Norte, Samenofi, Paso de los Andes, frente a la cooperativa, gracias a Zexagar, que por supuesto nos permite tener estas imágenes con estas cámaras, y en el Paseo de los Artesanos, en la avenida Alberesti y Triunvirato, a ver cómo está por allá. También tranquila la mañana todavía, vamos navegando por los diferentes puntos de la ciudad y viendo cómo se levanta, cómo se despierta el departamento de General Alvear en esta mañana, en el 2625-40-1746. Dale que tenemos y te escuchamos del otro lado. ¿Por dónde vas? ¿Ya vas camino al laburo?

entradas en esta mañana. Vamos que fin de semana y Radio 1 te va acompañando en cada rincón de la ciudad, de la provincia, del mundo, como siempre lo hacemos acá en La 1. Natalia Oreiro canta y le pone canciones a esta mañana. Dale que ya venimos inaugurando en un ratito esta primera hora. Hay un montón de videos y fotos. Gracias, vamos. Arriba, buen día, ya los leo, ya los escucho, vamos.

Rubén Rada, cantando con este corazón valiente. Buen día, Pablo, para vos y para toda la audiencia. Quiero saludar a la familia Fuente del Barrio Las Flores en Boni, familia González, calle Al Seibo. Hola, Seba, querido. Buenos días, buen despertar. ¿Cómo estás, Seba? Saludos. Hola, hola, hola, buen día, buen día, buen día. Hola, Pablito, que tengas una hermosa mañana. Oh, mirá el videito que me ha mandado Angelita Centro. Ya lo muestro en un ratito. Mirá todo lo que tiene. 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Hola, Pablo. Buen día. Buen día, buen día. Acá levantándonos en casa por poner agua para los mates. Bueno, pero muy bien. Hola, Pablito, buen día. Desde Carmenza, escuchando todos los días. Saludos para Daniel y Juan Carlos, que están de visita. Hola, Daniel. Hola, Juan Carlos, bienvenido. Hola, chicos, ¿cómo andan? Acá tomando unos mates y mirándolos como todas las mañanas. Saludos, pero muchas gracias. Gracias, gracias, gracias. Hola, ¿cómo andan? ¿Cómo andan? Buena mañana de sábado, Pablo. Que tengas un lindo fin de semana, siempre con Radio 1, por supuesto, pero obvio, más vale. Gracias a todos por estar ahí. 9 de la mañana, 15 minutos, uno más, y venimos inaugurando esta nueva hora de la mañana que compartimos juntos en el 40-17-46. ¿Eh? ¿Por dónde vas? Contame, queremos saber desde dónde nos seguís, dónde va sonando la radio o nos vas encendiendo en la tele. Pero por donde estés, por supuesto, suena Radio 1 como todas las mañanas. Cada rincón, cada lugar con la 1 96.9, 95.5 y por supuesto en todas las plataformas digitales.

0: Capó. Con buena suerte lo que estamos escuchando en esta mañana del aire de Más de Uno en el 40 17:46, en 9:18 en todo el país, ¿eh? Nos vas acompañando en la 1. Dale que te leo, dale que te escucho del otro lado. 40 17:46, ¿eh? Pero antes nos vamos a inaugurar esta primera hora de la mañana grabada por El Limpión, El Loco por la Milanesa, la cadena Universo Deportivo y Vidriería Diagonal, que nos acompañan a partir de esta hora. 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Bienvenidos a esta primera hora de la mañana. Vamos, adelante.
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Gracias, y un saludo a las canciones en la mañana de Más de Uno, 9:27 en todo el país. Hola, Pablito, buenos días, ¿cómo estás? Pero muy bien, buenos días. Buenos días a todos los que se van conectando en el aire de Más de Uno en esta mañana. Y vamos compartiendo nubladita, máxima que no se va a extender demasiado en el día de hoy. En este 11 de julio, una máxima prevista en tan solo 13, 14 grados para hoy. Cielo que va a continuar nublado. Mañana domingo, mínima en 4, máxima en 15 grados. El lunes va a aparecer también nublado, y así va a continuar el resto de los días. Vamos a tener pocos días con solcito, muy pocos días con sol, según lo que ya se viene anticipando. En realidad, prácticamente ninguno. Se pueden correr las nubes por momento y tener algo de solcito, pero los días van a continuar como hoy, van a continuar absolutamente nublado para hoy, mañana domingo y todo el fin de semana, con máxima entre 14 y 17 grados, lo que viene marcando justamente el paso del tiempo o de los días. Hoy sábado seguramente una máxima que va a alcanzar a los 15 grados, como estás viendo justamente acá, mira, ahí abajo en nuestro tiempo. El domingo va a continuar el tiempo como te contaba, con nubosidad en nuestro departamento, estables, ¿verdad? Sin lluvia, recién para dentro de un par de días se puede anunciar algo de lluvias en general al

de Radio 1. Ya somos dos de 100 conectados a esta hora de la mañana. Vamos todavía. Muchas gracias por estar ahí. Gracias por conectarse con la 1 como cada una de las mañanas. Hola, chicos. Los estoy escuchando desde Puerto Iguazú. Mirá, nos tomamos unos días con mi esposa y Josué, mi hijo. Nos dice Mauricio. Hola, Mauri. Mirá qué lindo. En Puerto Iguazú nos está siguiendo con su esposa y Josué. Hola, Josué. Hola, Mauri. Bueno, para tu esposa también saludos, ¿eh? Descansando en este receso invernal desde Puerto Iguazú, conectado en Radio Alvear en YouTube. Dale que vamos rumbo a los 7000 suscriptores, ya nos queda nada, ¿eh? Nada, nada, nada. Rumbo a los 7000K por Radio 1. Mientras suena de

cantando con estos tacones rojos en esta mañana. Dale que te sigo leyendo en YouTube, ¿eh? Esta noche va a jugar la selección argentina, ¿eh? 10 de la noche, se viene el gran partido esta noche. Esta noche juega la selección de fútbol, ¿eh? Esta noche juega la Argentina por la Copa del Mundo. Enseguida vamos a hablar de todo, ¿eh? En este modo mundial de Radio 1, por supuesto, ¿eh? No hay cambios, parece, para el partido de esta noche de la selección. El técnico de la Argentina, ya Lionel Scaloni, no planea grandes modificaciones para el partido entre Suiza por los cuartos de final de este Mundial 2026. Dijo ayer que por allí repetir el equipo no sería descabellado. Señaló el entrenador que adelantó un once muy parecido, ¿no?, al que enfrentó a Egipto, aunque sin descartar algún cambio, que puede ser por allí Lautaro Martínez por Julián Álvarez, ¿eh? Vamos a ver cómo forma la selección, pero no habría modificaciones, y si las hay, tal vez un cambio, ¿eh? Pero más temprano va a estar jugando Noruega-Inglaterra. El ganador de Noruega-Inglaterra va a esperar por la Argentina o Suiza, que van a jugar esta noche a las 10 de la noche por los cuartos de final de la Copa del Mundo, ¿eh? Así que vamos a ver cómo sean estos partidos, ¿eh? Cómo vienen justamente los partidos para los cuartos de final. La semi, una ya está escrita. Es la del próximo martes, 14 de julio, cuando Francia se mira con España, ¿eh? A las 4 de la tarde. Qué hermoso partido, ¿eh? El próximo martes, 14 de julio, 4 de la tarde, Francia frente a España. Y luego la otra semifinal, que van a salir hoy los dos equipos, van a jugar el miércoles, pero también a las 4 de la tarde. Martes, Francia-España, 4 de la tarde, y miércoles, 4 de la tarde, tendremos justamente los otros dos semifinalistas de la Copa del Mundo, ¿eh? Después se va a venir el tercer y cuarto puesto el sábado 18, y el domingo 19, a las 4 de la tarde, es la final del Mundial, ¿eh? Termina la Copa del Mundo, ¿eh? Se termina la Copa del Mundo. El próximo domingo se cierra el campeonato de fútbol. Así que bueno, vamos a ver cómo vienen justamente los equipos. Pero una semifinal ya viene, justamente ya está decretada entre Francia y España. Ojalá que sea para nosotros. 40-17-46, buenos días.

0: Sonando Me Rehuso en esta mañana en el aire de Más de Uno, con Dani Ocean cantando. Hola Pablo, buen día. Quería escuchar el Cruel Despegado de J. Mena. Gracias, buen fin de, pero por supuesto, ya lo venimos programando en un ratito nada más. Hola, ¿quién es? Karen, creo que se llama. Hola Karen, buenos días. Hola, hola Pablito, buen día. Recaliente, y si irías a Rafael a hacer RTO, porque en Alvear no trabajaron ni ayer y menos los sábados. No se entiende por qué en Sarra sin trabajan, por suerte. Ya regresando de ese trámite, escuchando la radio full. Hola Ari, querido. El hermano está viajando de San Rafael para General Alvear y nos va escuchando. A todos los que van en ruta, también en esta mañana los vamos saludando. A todos los que van viajando, por supuesto, en ruta, y nos van siguiendo en esta mañana. Así que muchísimas gracias por acompañarnos también, los que van camino a San Rafael o de San Rafael a General Alvear o en algún otro punto. Ahí los chicos recién saludaban a Mauri, que estaba con su familia en Puerto Iguazú, ¿no? En unos días de descanso, y también lo tenemos en Radio 1 Alvear en YouTube, así que gracias, porque en la radio, en la tele, en el celu, en Alvear, fuera de la provincia, en todos lados, Radio 1, como siempre. Hacemos la primera pausa, nosotros 9:38, ya venimos con mucho más, hasta pasadita la 1 de la tarde, ahí de todo, en este fin de semana largo, también podemos decir, porque venimos, aunque ayer fue prácticamente normal, ¿no? Ayer fue un día no laborable, el jueves estuvimos con el Día de la Independencia, el 9 de julio, el día se hace no laborable, pero fue completamente normal, pero bueno, se toma como un fin de semana largo, jueves, viernes, este sábado y mañana domingo. Mañana vamos a estar con fútbol, también ya te cuento en un ratito. Mañana habrá transmisión de Radio 1, así que prepárate con todo eso. Pausa, y nosotros ya venimos con más en el aire de la 1, no se muevan, vamos.
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9: 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Hola, hola, buenos días, buenos días. Me voy a leer y a escuchar del otro lado en el 40-17-46. Buenas, hola, hola, hola, hola. Vamos, que está arriba, a levantarse. Ahora sí. Hola.
10: Hola, Pablo, ¿cómo estás?
9: Muy bien, muy bien.
10: Acá desde la ciudad más fría del mundo. Hola, desde San Rafael te escribo, te escucho por YouTube.
9: Hola, Iris.
10: Está muy frío, acá está igual. A punto de llover. Así es que me voy a ir antes de que me agarre el agua. Que tengan un bonito fin de... Y que ganemos esta noche porque quiero hacer caravana en Alvear. Vamos, Alvear querido, esta noche que quiero hacer caravana.
9: Vamos, Iri, querida, vente para acá, vente para la City. Un abrazo, Iri, gracias por estar ahí. Bueno, por lo que entiendo, te venís para Alvear, así que si estás por salir, buen viaje, Iri, querida, gracias por estar siempre. Te mando un beso gigante para vos. Hola.
10: Buen día, Paulito.
9: Buen día.
10: Ya
9: buen
10: lo
9: día.
10: Tengo como siempre. Preparándolo para mi pato de esta noche. Pues si ganemos, ni que sea 2-0 o 2-1. Te mando un abrazo, que tengas un buen fin.
9: Muchas gracias, un beso enorme para vos. Ojalá que sea, pero que sea para la Argentina. Bueno, contando ustedes más del tiempo que el paso internacional Cristo Redentor está cerrado por la caída de nieve que afecta la alta montaña en las primeras horas de ayer viernes. Fuentes ya advirtieron que la inestabilidad se va a mantener en la madrugada de este día sábado. O sea, se mantiene, ¿no? Cuando comenzarían a mejorar las condiciones del tiempo, va a ser la reapertura en este contexto de la coordinación de fronteras. Si vas a viajar, ten en cuenta esto, que hoy sábado a las 11:30, en un rato, en una hora y media, va a haber una reunión entre autoridades de Argentina y del país vecino de Chile para evaluar una posible reapertura. Por el momento, el tránsito interno está habilitado únicamente hasta el puente del Inca por portación obligatoria de cadenas. Según el pronóstico, las condiciones mejorarían desde hoy sábado y hasta el martes. Esto daría una ventanita, ¿no?, de apertura en el marco de este fin de semana largo que estamos viviendo en la Argentina. Sin embargo, la posible apertura será temporal. Entre el miércoles 15 y el 20 de julio se espera un nuevo frente polar que podría mantener cerrado el sistema integrado Cristo Redentor. Así que estén atentos a esto. Desde la Coordinación Argentina recomiendan mantenerse informados día a día antes de programar cualquier viaje, porque ya vos que vas a viajar y te dicen no, se corta por mal tiempo, por nieve, chao. Y te quedás ahí en un embrollo terrible. Así que siempre consultá a las fuentes oficiales y tengan en cuenta todo esto, porque además para los próximos días se viene la probabilidad de nevada que hará complicar el paso Cristo Redentor. Bueno, me voy a saludar a hinchas de la Argentina por acá, porque miren cómo está Alvarito. Le mando un saludo a Franquito y a Florcita que están ahí en la panadería como toda la mañana escuchándonos. Y hoy está Alvarito con ellos. Pero Alvarito se ha metido en modo selección y quiero mostrar la foto a Alvarito. No sé si nos están mirando o escuchando, Flor, ahí. Mira, mírenlo Alvarito. Miren lo que es Alvarito, increíble. Mira, está como nosotros acá en la radio, como Javier y como Francisco. Mira, con el buzo de la selección argentina que nos están escuchando como todas las mañanas. El Alvarito es un crack, es un crack. Miralo Alvarito preparado para alentar esta noche a la selección argentina de fútbol. Dice Pablito, como todas las mañanas escuchándote en la panadería, hoy vinimos acompañados con Alvarito, preparadísimo para el partido. Crack Alvarito querido. El Alvarito quiere que sea a las 10 de la noche. Después el Alvarito se pinta la cara, van con mamá y con papá a la caravana. Y ojalá que esta noche tengamos caravana. Ojalá así sea, ¿no? Que sea para nosotros, que sea para la selección argentina y que el pueblo olerense también pueda festejar esta noche con la selección argentina. El Alvarito súper preparado. Un abrazo, amigo. Amigo Alvarito, un beso, Franquito. Saludos, Florcita. Un beso para los tres gigantes que nos están ahí escuchando como todas las mañanas en la panadería. Buen día, Pablito. Buen día, Radio 1. Buen fin de... ¿Sabes a qué hora estará pasando el transformador que tiene destino a los reyunos? Gracias, aguante River. Buena jornada, dice Bernabé. No sé bien a qué hora este transformador de 240.000 toneladas, chicos. Qué impresionante. Cuando pasó por primera vez a arreglarlo, hasta las reposeras sacamos el General Alvear para ver. Ya, ahora lo voy a buscar a ver por dónde viene. Voy a buscar si encuentro info por dónde viene ese transformador gigante que obviamente viene casi a paso de hombre. Y bueno, desde Bowen para acá se va a complicar el ingreso por el tema de los cables. Y bueno, toda esta cuestión que hay que hacerlo despacio. Ha venido por rutas que están un poco complicadas, por eso va demorando, pero es gigante. Es un transformador realmente gigante, 240.000 toneladas. Un carretón, no sé cuántas cubiertas tiene. Realmente increíble la cantidad de cubierta y lo grande que es. Hola Pablo, ¿cómo estás? Buen día, que tengas un bonito sábado. Pero muchas gracias, gracias a todos los que van escribiendo a través del 15-40-17-46. Y yo me voy a cumplir con canciones elegidas en la mañana, porque hace rato era Karen sí, que nos pedía canción programada con J. Mena cantando con Cruel y Despiadado. 40-17-46 en el aire de Radio 1. Nos vamos a las cámaras del centro. Así está la mañana en nuestra ciudad.

0: Julieta Mena cantando con este Cruel y despiadado, ahí bien digo. Bueno, abre las líneas, a pesar de la temporada invernal que comenzó con escasas nevadas en la cordillera de los Andes, el complejo turístico de Las Leñas ya confirmó que hoy sábado 11 de julio habilita 3 pistas de esquí. Ya me voy a ir a las cámaras de Las Leñas gracias al trabajo realizado con nieve artificial. Desde las actividades en Las Leñas, Fernando Pasano dijo que desde hace varias semanas el centro ya se encontraba ofreciendo actividades recreativas, aunque sin la práctica del esquí. Bueno, las actividades del parque van a comenzar a partir de este sábado, quedan habilitadas las pistas Eros 1, Venus y Neptuno, mientras que el complejo permanecerá a la espera de nuevas nevadas. En cuanto al pronóstico, indicó que existe una posibilidad de inestabilidad desde ayer viernes, ya lo adelantaba, las previsiones que estaban nevando. Ayer estábamos con la cámara de Las Leñas, que ahora vamos a ir. Las previsiones meteorológicas han sido cambiantes en las últimas semanas. De concretarse las nevadas, podría habilitarse más pistas en los próximos días. Señaló que actualmente el personal trabaja en las áreas de la zona operativa y que con la apertura de las pistas se incorporan nuevos empleados para reforzar la atención al público. En materia de infraestructura, una de las principales novedades para esta temporada es la adquisición de 11 nuevos cañones para fabricación de nieve, en lo que eleva a 51 cañones terrestres y 3 aéreos la capacidad del complejo para producir nieve artificial. Además, se realizaron tareas habituales de mantenimiento en hoteles y edificios para mejorar justamente todo lo que tiene que ver con Las Leñas, ¿no? Y la gran apertura para hoy sábado. Hoy comienza justamente la apertura de Las Leñas allí en Malargüe. Bueno, muchos alvearenses, Javi, también, que se nos fue para Las Leñas, ¿eh? 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
1: 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Bueno, hacemos clasificados, ya se viene nueva hora del otro lado. 40, 17:46, ya sigo leyendo, escuchando todo lo que se van sumando esta mañana. En cada rincón suena la 1, donde estés. Pero ahora, clasificados, dale.
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0: se alquila departamento, dos habitaciones, con balcón y sin cochera. No se permiten niños ni mascotas. Comunicarse al 26 25 41 35 20. Rollos de pasto, comunicarse al 2625-58-1769. 58-1769. Se vende auto Audi A4, modelo 2005, gasolero, comunicarse al 58-1769. 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

0: es la nueva hora que venimos inaugurando juntos. Es 7 grados la actual temperatura en la ciudad de General Alvear. Si vas a salir de casa, a abrigarse porque está realmente fresca la mañana en nuestro departamento. 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A Poli Rubro, La Nati, Punto Este y Doctor Facundo Carrizo ingresan con nosotros en esta nueva hora de la mañana. Vamos, adelante.
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2: 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Bueno, fin de semana, ya me voy a leer, pero antes te cuento que podés pasar por Angelita. 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Hola, buenos días, ¿quién anda? Hola, Pablo. Soy Mauricio Torres, quiero saludar a mi señora, a mi suegra, te estamos viendo, somos desde Añelo, Neuquén, pero muy bien, hola Mauri, pero ¿cómo andás? Bienvenido, buenos días, un abrazo enorme Mauri, desde Añelo nos están mirando, muchas gracias, hola Neuquén, buenos días, buen día al Pulpo del Arco, hola mi amigo Miguel Ángel, que tengas un buen sábado y poné algo de un poco de ruido, gracias Miguel Ángel querido, mi amigo Miguel Ángel Hualpa, ¿cómo estás amigo? ¿Preparado para ver la Argentina esta noche? No, estamos preparados. Hola Pablito, buenos días, ¿cómo andás? Hermosa mañana para vos, Acá estamos de barrio San Miguel Arcángel, pero muy bien, buenos días. Y nos está escuchando Vani, que dice acá estamos a pura producción. Me envió una fotito por acá. ¿Cómo andás, Vani? ¿Todo bien? Mirá, qué rico. Mirá, están a pura producción en esta mañana. Me dejó por acá una fotito que le quiero mostrar. Mirá qué bueno se ve eso, por Dios. Dice, acá estamos a pura producción en esta mañana. Mirá, hay budines, hay de todo en esta mañana. Mirá qué lindo que se ve eso. Gracias, Vani. Un beso para vos, que tengas una linda mañana, pura producción cocinando en esta mañana y por supuesto Radio 1 sonando como todos los días. Hola Pablo, hola audiencia de Radio 1, ¿cómo andan? Que tengan una linda mañana, gracias. Recuerden decirme dónde nos están mirando, si estás aquí en Alvear, si estás en algún otro lado de la ciudad, si estás fuera del departamento, si estás fuera del país, pero como siempre con Radio 1 siguiéndonos. Muestro más fotitos por acá porque nos dicen, a ver, buenos días, y te estamos viendo por la tele. Hoy es el cumpleaños de Santiago Nicolás Sosa, que están viendo ahí en el stream. Cumple 8 años, quiero que lo saluden, pero muy bien, feliz cumple. Mira, más cancerianos todavía. Santiago Nicolás Sosa, feliz cumple, Santi. Que la pasen muy, pero muy lindo, celebrando los 8 años, mira, con la bandera y la camiseta de la Argentina. Santi, feliz cumple, que la pasen muy, pero muy lindo. Lo estamos viendo en pantalla, que la pasen muy bien, Santi, feliz cumple para vos, Santi, querido. Buenos días, hola.
3: Hola, buen día, Paulito.
2: Buen día.
3: Muy lindas su transmisión, muy bueno su programa.
2: Gracias.
3: Acá del barrio Malvinas lo saludamos.
2: Hola, barrio Malvinas. ¿Qué tal?
3: ¿Sí? Que tengan buena mañana. Un saludo acá para el barrio Malvina.
2: ¿Qué habla ahí atrás? ¿Quién está hablando ahí atrás?
3: Un tema bueno, ponerlo. Saludar a Ramiro, Chiquita y a mí. Chau, chau.
2: Chau, chau. Hola, hola, buen día. Buenas, buenas. Buen día.
4: Pablito, buen día, Pombo. ¿Cómo está?
2: Hola,
4: Pablito?
2: Hola, Fabi, buen día.
4: ¿Me dejaron solo? Bueno, Pablito, tú ves el resultado. 3-0 en la Argentina.
2: Ah, ¿no mandó el resultado?
4: 3-0. Bueno, Pablito, mandar saludos a mi vieja. Chao, chao. Un besito.
2: Chao, Fabi, muchas gracias. Un abrazo enorme para vos, Fabi, querido. Esta noche juega la Argentina, fin de semana. 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Cantan los Enanitos Verdes con Mariposas.

0: los enanitos verdes con mariposas en este fin de semana por el aire de Radio 1, como todas las mañanas, te vamos acompañando. ¿Cómo andan, chicos? Que tengan buen día. Muchas gracias para todos. 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
1: Bueno, y llega en esta mañana en el aire de Más de Uno. Pablito, ¿me puedes poner Bésame, por favor, de Ricardo Montaner? Que me encanta esa canción, pero bueno, obviamente, fin de semana, está nubladito, es sábado. Así suena la 1 en este

0: dice Bésame, canción elegida y programada en esta mañana. Temperatura que no va a elevarse mucho más. El cielo, como te decíamos, va a continuar nublado. ¿Quién anda del otro lado? Buenos días, buenos días. Hola, buen día, buen día. Hola.
1: Hola, Pablito, ¿cómo te va?
0: Muy bien.
1: Roberto de Mundo Animal te habla. Pablito, estoy acá en Ñancuñán parado.
0: Sí.
1: Qué bien que se escucha, Pablito, la radio.
0: Qué grande, Robert.
1: Espectacular como se escucha acá en Ñancuñán. Les mando un gran abrazo y que tengan muchos éxitos.
0: Pero muchas gracias, Robert. Después te voy a visitar, Robert. Me he acordado un montón de veces. ¿Cuándo por allá? Mirá, qué grande, Robert. Gracias, Robert, querido. Mirá, mirá cómo nos escuchamos. Escuchá Ñancuñán.
1: Hola, Pablito, ¿cómo te va? Roberto de Mundo Animal te habla. Pablito, estoy acá en Ñancuñán parado. Qué bien que se escucha, Pablito, la radio. Espectacular. Espectacular como se escucha acá en Ñancuñán. Les mando un gran abrazo y que tengan muchos éxitos.
0: Gracias, Robert. Bueno, es Radio 1. El alcance que tiene Radio 1. Impresionante, impresionante. Hasta dónde llegamos, justamente. Hasta dónde vamos con la radio. Hasta dónde vamos con la radio. Así que muchísimas gracias. Esto por señal de frecuencia modulada, por la señal de estéreo, por la señal de 96.9 en todos lados, Radio 1, en las plataformas digitales, en la radio, un alcance realmente extraordinario el que tiene Radio 1 para que cuando vayas en viaje nos vayas siguiendo. Así que gracias, gracias, gracias a todos. 10 minutos para las 11 de la mañana, ya seguimos vendiendo en un ratito, pero antes hemos decidido hacer un bloquecito de estas canciones antes de una nueva pausa que va a llegar. Canta Ricardo Arjona con esto que dice Marta.

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0: Ricardo Arjona, sonando con Marta en esta mañana. Hola Pablo, qué lindas canciones, acá estamos como siempre, firmes en la 1, pero muchas gracias, buenos días. Hola.
1: Buen día Pablo.
0: Buen día.
1: Hermoso y bendecido fin de...
0: Gracias.
1: Estamos escuchando acá de este juntito.
0: Cartita.
1: Y saludar a toda mi familia. Y a Ani. Y a mi Valteruel. Y a Eliana Miranda y a Luis Miranda. Y son de verte. Así que saludando el que es mi suegra Hilda y a Mari. Soy Limón. Besitos, Pablo.
0: Besos, Leti.
1: Quisiera escuchar un tema de Rocío Dúrcal.
0: Bueno.
1: Rocío Dúrcal creo que es Pablo.
0: Bueno.
1: Besito.
0: Gracias, Leti. Un beso enorme, enorme, enorme para vos, ¿eh? Ahí programamos un ratito mientras vamos viendo la ciudad y así se mueve General Alvear, ¿eh? En esta mañana las diferentes cámaras para ver cómo está nuestro departamento. Casi las 11 de la mañana en todo el país. Algunos que recién o algunas que recién se van levantando, ¿eh? Hasta pasadita la 1 de la tarde te hacemos compañía. Algunos cuando pueden descansan un ratito más justamente en esta mañana. Y el fin de semana viene así. Ya viene la nueva pausa, pero antes hemos hecho un bloque de todas estas canciones del recuerdo con Franco De Vita. ¿Y tú de qué vas?

0: Es Franco De Vita en esta mañana. ¿Y tú de qué vas? Casi las 11 en todo el país. Nos vamos a una nueva pausa, pero mirá, por acá le mandamos un saludo enorme a Luján. Ella te mira, Pablito, es mi hija Luján. Mirá a Luján como nos está mirando. Hola, Luján. Buenos días, mirá, mi mamá nos mandó una foto de Luján que nos está mirando. Mirá, en la tele, ahí hace un ratito me mandaban esta foto, así que gracias, gracias, gracias. Un beso enorme y hay audio por acá. Hola.
1: Hola, Pablito, ¿cómo estás?
0: Hola, Luji.
1: A Luján, te amo mucho. Quiero que me pases el tema de Michael.
0: Mirá, qué grande, mirá, mirá. Hola, Luján, mirá, mirá, nos mandó audio y nos está ahí mirando. Gracias, Luján, te mando un beso enorme y gracias por estar ahí del otro lado. Y por supuesto, ya le vamos a programar. Un beso enorme para vos, Luján. Gracias por estar ahí. A todos los que han encendido el televisor esta mañana, nosotros hacemos una pausa, ¿eh? Somos muchísimo en el stream de Radio 1, así que gracias, gracias por estar ahí del otro lado. Estamos acompañados en esta hora. 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Está en esta hora de la mañana, a las 11 en punto, pausa. Y en un ratito llega Uno Solidario, llega la nueva hora y hasta pasadita a la 1 de la tarde le hacemos la mejor compañía acá en 96.9, 95.5. 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Pausa, no se muevan que en un ratito ya volvemos.
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0: Se ofrece, señor, para podar y cortar con motosierras. Comunicarse al 2625-59-1881. Se ofrece, señorita, para cuidado de persona mayor o niñeras, estudios como auxiliar de enfermería, asistente terapéutico y primeros auxilios, currículum y referencias comprobables. Comunicarse al 2625-410116. Se ofrece, señora, para cuidado de adultos mayores a domicilio y tareas generales, certificado de capacitación oficial, experiencia. Amplia disponibilidad horaria, tratar al 67-9201.
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0: tres sesos. A la edad de 68 años, ha dejado de existir el señor Ramón Orlando Zapata. Su cuerpo es velado en Sala 2 de Sexagal y recibirá sepultura en minutos a las 11:30 en el cementerio local. El señor Ramón Orlando Zapata se domiciliaba en calle España 662 de Ciudad. Servicio de sepelio prestado por Sexagal y empresa Zucchelli. A la edad de 82 años, ha dejado de existir la señora Mercedes María Ginchul, viuda de Rosales. Su cuerpo es velado en Sala 2 de Sexagal a partir de la hora 13 de hoy y recibirá sepultura esta tarde a las 17 en el cementerio local. La señora Mercedes María Ginchul, viuda de Rosales, se domiciliaba en nuestro departamento. Servicio de sepelio prestado por Sexagal y empresa Zucchelli. A la edad de 89 años ha dejado de existir el señor Fernando Franco Cáceres. Su cuerpo fue sepultado hoy por la mañana en el cementerio local. El señor Fernando Franco Cáceres se domiciliaba en General Alvear. Servicio de sepelio prestado por Sexagal y Cochería Arbeloa. A la edad de 79 años, ha dejado de existir el señor José Oscar Pérez, el gallego. Su cuerpo está siendo velado en Sala 1 de Sexagal y recibirá sepultura hoy a la hora 2 en el cementerio local. El señor José Oscar Pérez, el gallego, se domiciliaba en Alem Norte al 1780. Servicio de sepelio prestado por Sexagal y Cochería Arbeloa. A la edad de 79 años, ha dejado de existir la señora Ramona Carmen Guerri, viuda de Gutiérrez. Su cuerpo va a ser velado hoy sábado a partir de la hora 13 en Sala 1 de Sexagal y recibirá sepultura a las 17:15 en el cementerio local. La señora Ramona Carmen Guerri, viuda de Gutiérrez, se domiciliaba en nuestro departamento. Servicio de sepelio prestado por Sexagal y Cochería Arbeloa.
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0: inaugurando esta nueva hora de la mañana. Ya pasan 17 minutos de la hora 11 en todo el país y nosotros se nos viene la nueva hora de la mañana, 9 grados la actual temperatura, cielo nublado en la ciudad de General Alvear. 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Vamos, adelante, pasen.
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0: Llega Fonseca, Río Roma y caminar de tu mano.

0: Caminar de tu mano con Río Roma y Fonseca sonando en esta mañana. Vamos que leemos más y escuchamos, ya venimos con mucho más en esta mañana, ya te contamos porque también hay actividades, ¿no?, en este fin de semana que tienen que ver con el cine y mucho más, ¿eh? En previo a lo que es un día especial porque esta noche juega la Argentina por los cuartos de final de la Copa del Mundo, esta noche frente a Suiza a las 10 de la noche. Buen día, hola, hola, hola, buen día.
1: Que tengas hermoso fin de, yo acá preparando unas tapitas para entregar unas empanaditas que vendimos. Te mando un beso grande, te queremos un montón, besito, besito, besito, besito, estamos los dos laburando, beso, beso, beso, beso.
0: Gracias, San, qué alegría verte el otro día, saludos para toda la familia, Besos enormes para ustedes, gracias por estar ahí del otro lado. Muchas, pero muchas gracias. 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Bueno, ya te cuento, ya me voy a contar de todo lo que viene para el Día del Amigo. 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La Oreja de Van Gogh. Y puedes contar conmigo casi las 11:30 en todo el país.

0: oreja de Van Gogh. Puedes contar conmigo lo que viene sonando de esta mañana. Y mirá, ahí por acá en Bowen, nos mandan por acá. Mirá, estamos en Bowen ahí. Muy buenos días. Mensajes del otro lado, dice desde Bowen, mirando Radio 1. Mirá, matecito, torta fritas, el mate, el tele. Mirá, la bandera argentina, la bandera argentina debajo del tele. ¿Qué hay en la mesa? ¿Hay una catita? ¿O qué hay? ¿O yo estoy? A ver. ¿Tenés una catita por ahí? Mirá. Mirála ahí. Ah, le han dejado un pedacito de torta frita. Mirá, una catita tiene. ¿Cómo se llama esa catita? Mirá, ahí pegada la torta frita. Bueno, muchas gracias. Gracias por estar ahí. No la había visto. Digo, ¿qué hay ahí? Gracias, joven, por mirarnos. Gracias. Que tengan una linda mañana. Muchas gracias por estar ahí, por estar del otro lado. Hola, Pablo. Le quiero mandar un saludo a mi hijo David Lara, que está hoy cumpliendo sus 8 años. Ponele un tema. Feliz cumple, David. Feliz cumple. Hola, Pablo. Feliz sábado. Muy buenos temas. Pasate a Arjón y Franco de Vita. Falta algo de Cristian Castro. Por amarte así, vamos a Argentina. Que hoy ganamos, Hoy ganamos. Hoy juega la selección. Esta noche juega a 10 de la noche con Drami de Radio 1, por supuesto. Bueno, chicos, es turno de regalar en esta mañana porque vamos a estar ya activamos para que tengan tiempo de venir a buscarlo a la radio. Porque se viene una gran lotería en la capilla Santa Catalina, el techado de la capilla Santa Catalina, y por eso hay una gran lotería familiar organizada para mañana 12 a las 15:30. Tiene un valor de 10.000 oraciones, pero nosotros tenemos acá un cartoncito para regalarte justamente. Primera ronda puedes ganar 200.000 pesos, la segunda ronda 400.000 pesos y la terna con 400, la tercera ronda con 400.000 y la tercera ronda con 1.000.000 de pesos. Te podés ganar, mirá, hasta 1.000.000 de pesos te podés ganar. Mirá qué bueno que está, la gran lotería familiar justamente del predio Santa Catalina. Mirá, ahí te lo muestro por acá, ahí lo tenés. Bueno, vamos a regalarlo ya mismo, vamos a regalarlo ahora. 40-17-46, se anotan por privado y así tienen tiempo de venir a buscarlo a la radio. Lo hacemos tempranito, gracias. Bueno, Aini, que también nos escribía y nos los trajo acá a la radio, así que lo regalamos ahora, para que tengan tiempo de venir a buscar a la radio. Se pueden ganar hasta 1.000.000 de pesos, repito, es para mañana 12 a las 15:30, tiene un valor de 10.000 oraciones, el lugar es en la biblioteca Carlos María de Alvear, Oeste. Allí se va a realizar la gran lotería familiar, entonces, de la capilla Santa Catalina. Si querés ir, bueno, te anotás por acá, por privado, 5 minutos, anotamos nombre y últimas 3 y te regalamos justamente el cartón para la gran lotería de Santa Catalina. A ver qué dice por acá, Pepita se llama. Ah, toma mate y todo. Pero mirala por acá. Miren. Mirá, de fondo Radio 1. Mirá, toma mate y todo, me mata. Miren que la voy a ponchar. Miren lo que es la catita. Mirá, la voy a mostrar para los que están en el streaming. Mirá, claro, que recién la veía. Mirá lo que es. Mirá cómo toma mate. Mirá qué genia. Mirá cómo toma mate. Mirá, en joven. Mirála ahí. Mirá qué genialidad cómo toma mate. Mirá qué buena que está. Hola, Pepita, querida. ¿Habla o no habla? ¿Viste que algunos antes le daban pan con vino? ¿Viste? La ponían medio en pepe a la catita. Mirá cómo toma vino. Mirá la Pepita, mirá. Ahí la tenemos. Meta mate y torta frita. Está desayunando mejor que nosotros, Pepita, te digo, en esta mañana. Bueno, saludos, gracias, joven. Gracias, joven. Bueno, ahí se van anotando, ahí se van anotando ya. Poncho más fotos, mandando tu foto, donde lo están mirando. Ya se anota Vanessa, Claudia. A todos los que van escuchando, Beatriz, que también se va anotando. Bueno, hay un montón que se anotan esta mañana. Escucho un audio más. A ver qué tenemos por acá. Tengo nueva pausa ya. Buenas. Hola, buen día.
1: Chicos, quiero un numerito de la capilla Santa Catalina, okay, para ir a jugar mañana. Yo me llamo Marta Catalina, así que me daría el pelo para ir a festejar mi día de Santa Catalina. Un besito, soy Marta 106.
0: Bueno, vamos. Ahí se van, se van anotando todos, ¿eh? Y ya en un ratito sacamos la ganadora o el ganador que se va a ir mañana a la gran lotería donde puedes ganar hasta $1,000,000. Más elegidos de la mañana, ya enseguida cambiamos y damos vuelta absolutamente todo. Música para todos los que van eligiendo en este fin de semana por Radio 1. Vamos.

0: lleva una nueva pausa en esta mañana, mirá. Antes de Carmenza, mirá, hola Carmenza, nos están mirando. Mirá, con la bandera argentina también ahí en el tele, hola Carmenza. Buenos días, Carmenza, gracias por estar ahí. Estamos en todos lados por la 1, como siempre. Muchas gracias, Carmenza, gracias. Gracias por estar ahí. ¡Pausa! No se muevan, ya vengo con el ganador o la ganadora en un ratito nada más. Y seguimos hasta pasadita a la 1 de la tarde. 40, 17.46, la mañana de Más de Uno en el fin de semana. ¡Pausa! Ya venimos.
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5: Bueno, amigos, ya tenemos ganadora de la Capilla Santa Catalina, que va a venir a retirar acá a la radio para jugarlo mañana. Mirá que el de Radio 1 trae suerte. Bueno, gana Marta, terminación de documento 106. Marta es la feliz ganadora. Vamos, Marta. Ahí está Marta, terminación de documento 106. Ahí está el nombre por acá. Ahí está. Ahí está Marta 106. Entonces, venís a retirar a la radio, Marta, mañana para el predio de la capilla, para el techado de la Capilla Santa Catalina, que va a ser mañana. Bueno, a ver qué más tenemos por acá. Hola, chicos, buenos días, Pablito. Estamos siguiendo como todas las mañanas. Muchas gracias. Gracias a todos por sumarse. En el 40-17-46, en el aire de Radio 1. Todo te lo vamos contando. 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

0: 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Bueno, mirá por acá lo que tenemos, por acá nos voy a mostrar una foto porque nos cuenta una historia, viste que hay que, dicen que hay que creer por acá. Mirá, hay una foto, para los que están en la radio, está en la bandera de Argentina y hay una, es una pared roja donde está el suplemento donde colgamos, donde colgás el tele, y no está obviamente el tele, está el agujerito con el cable, obviamente que le da la señal y todo eso, pero no está el televisor justamente colgado. Pero hay una historia que nos cuenta. A ver, hola.
1: Buen día, ¿cómo están? Buen día. Estoy llegando recién de trabajar y ahora los voy a escuchar y los voy a ver en YouTube. Ahí está mi pared triste.
0: Sí.
1: Les voy a contar una historia que me está ocurriendo, que me ocurrió hace 4 años. Sí. A la misma altura y todo, se me rompió el tele en los cuartos de final. Y en el 2022 se me rompió el tele en los cuartos de final. Así que mi tele está en terapia intensiva.
0: Elegimos
1: en el 2022 fui a ver los cuartos de final con mi hijo acá en Oeste, en la plaza, una pantalla espectacular, que no creo que esta noche vayan a poner pantalla en ningún lado con el frío que hace. Y después terminé viendo la final en un bar con mi hijo. Y elijo creer, por Dios, que es una premonición. No tengo tele, terminaron los octavos el día martes, al otro día voy a prender el tele, me pasó lo mismo, al otro día prendo, listo, se escucha pero no se ve, se escucha, yo creo que no soportó mi pobre tele. Así que bueno, aquí está mi tacito.
0: Elijamos creer.
1: Me han invitado para verlo esta noche, pero elijo creer, chicos, elijo creer, porque me pasó lo mismo, a la misma altura.

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0: 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Tentación Hombres, tienda de perfumes Bio Green y Brillasol Limpieza. ¿Qué hacemos? Una nueva pausa.
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13: Bueno, miren que nos han enviado por acá, mirá, tengo hay videíto por acá que nos mandaron. A ver si tiene audio por acá, mirá. Mirá, a ver, ahí está. Mirá, bueno, lo vemos ahí porque por acá nos mandaron, dice, no te olvides este mensaje, por favor, porque nos escribe Luis, que ayer, mirá, a ver, pará que lo leo por acá, ¿dónde está? Dice, hola, buen día, Pablo, feliz fin de semana, acá estoy esperando por el partido de Argentina, ya hice la revelación de sexo de mi bebé y salió hombre, aunque yo quería mujer, pero bueno, bienvenido seas mi rey, a Acá te dejo el video. Soy Luis de los Andes. No te olvides este mensaje, por favor, gracias. No, pero por favor, ¿cómo nos vamos a olvidar, Luis querido? Felicidades, Luis. Llega un varón a la familia. Mirá qué lindo video, Mirá, vamos, Luis, todavía. Mirá las bengalas azules. Las bengalas azules. Bueno, vamos, Luis. Felicidades.

Carlos Rivera y te esperaba sonando. Está sonando en este ya mediodía, 12:21, parte de a poquito final del programa del día de hoy. Y además para dar vuelta ya en este fin de donde van haciendo diferentes actividades, le mando un saludo enorme para André Sancho. ¡Hola, André! ¿Qué haces, prima? Mirá el locro que está haciendo el Vita, también lo están preparando ahí en el barrio El Nevado. Un beso, André, mirá lo que es ese disco. Mirá lo que es ese disco, mirá todo lo que tiene, mirá. Un mega, te digo que le das de comer a todo el barrio, hija, con eso, mirá. Si sos del barrio El Nevado, anda a la casa de André, mirá. Un disco completo, mirá, no es un locro, este es un locrazo. El que está preparando, André, mirá. Hola, Elvita, que nos están escuchando. Creo que están escuchando o mirando. Mirá lo que es ese locro. Creo que es uno de los locros más grandes que he visto preparar, ¿eh? Mirá lo que es eso. Increíble, increíble. Pedazo de locro. Tiene una pinta terrible. André, Elvita, un beso enorme, enorme, enorme. Que almuercen muy, pero muy rico. Ya está por almorzar. Ahora, en un ratito, el gran locro patriótico del 9 que llegó el sábado. Porque mucho aprovecha el fin de semana, un poquito más relajado para hacerlo. Así que le salga muy rico. Beso, Elvita. Andrea, queremos un montón.

0: fabulosos Cadillacs. 12.26 en todo el país, ¿eh? Mirá, qué rico locro pusieron por acá, ¿viste? ¿Vieron lo que es eso? Realmente está increíble, increíble, increíble, increíble. Hola, Pablo. Buenos días, buenos días. Vamos viendo la avenida Albero Este, que de a poco ya se va a ir descongestionando. Ojalá, ojalá para, ojalá volvé. Ojalá que todo esto sea celeste y blanco esta noche. Ojalá que seas todo celeste y blanco esta noche, ojalá. 10 de la noche, la Argentina va a estar jugando. Hola, hola, hola. Buenas, buenas, buenas, buenas.
1: Gracias, Pablo. Escuché ahora. Muchas gracias.
0: Hola, bueno. Chicos, buenos días, hermoso día para festejar. Quiero saludar a mi hija Solange, que me va a hacer abuelita. Es mi primer nieto, feliz estoy. A mi esposo Tali, que lo amamos. A mi hijo Bruno, que está trabajando. Saludo, Pablito, la radio, nuestra compañía de todos mis días. Muchas bendiciones y a esperar a Argentina para festejar. Pero claro que sí. ¿Quién es Sandra? Bueno, Sandra, felicidades que va a ser abuela, por primera vez. Bueno, todos los mejores deseos para vos, los mejores deseos para vos, pero para toda la familia y para Solange, que va a ser mamá. Bueno, qué lindo, que puedan disfrutar en familia de todo este momento hasta que llegue a este mundo. Así que gran saludo. Hola, Pablo, estamos para almorzar, como siempre con Radio 1 te estamos mirando. Hola, chicos, buen día Radio 1, buen día para todos. Buen día, escuchando desde Alvear Oeste, muchas gracias. Me había quedado a ver de quién era.
2: Hola, Pablo, ¿cómo estás? Buen día.
0: Bien, buen día.
2: Tu amigo te reabandonó.
0: ¿Viste?
2: Ahora es invisible. Yo estoy acá con mi prima Giana por desayunar.
0: Muy bien.
2: Y con mi abuela Marcela. Con galletitas y... les mando saludos a mi papá y a mis hermanos. Espero que no tengas mucho trabajo. Y a mi mamá. ¡Los amo!
0: Muy bien, gracias. Qué lindo mensaje. Gracias, gracias a todos los chicos también. Hola. Hola, Pablo, del barrio Sanidad. Vamos a Argentina, dice Fabito. Ah, miralo, Fabito. Hola, Pablito, acá estamos, Saludá a mi hermano Marcelo, que hoy está de cumpleaños. Feliz cumple, Marce. Que la pase muy lindo, entonces, que puedas disfrutar. Hola, Pablo, amigos de Radio 1, que tengan una linda tarde. Vamos a la Argentina, Ya casi que estamos en la previa. Bueno, falta todavía. Falta un buen rato. 10 de la noche va a llegar el partido de la selección argentina de fútbol. Falta mucho todavía, pero bueno, el sentimiento argentino es así. Yo creo que ya desde ayer ya lo veníamos viviendo y celebrando, porque se despierta la ciudad con todo, Llega Vicentico. Vamos que nos vamos de a poquito. Ya viene una nueva y última pausa en los minutos 12 finales de fin de semana acá por la 1.

0: ciudad canta Vicentico. 12.32 en todo el país, en el aire de Radio 1, en el 40, 17.46. Nuevo audio, a ver qué dicen por acá. Nos vamos a la última pausa. Hola, hola, hola, hola.
1: Hola, Paulito, buen día. Que tengas un bendecido fin de semana.
0: Gracias.
1: Bueno, pues, ¿me podías pasar un tema de la Lía Cruceo o de Lucas Hugo, bien bonito? Bueno. Ay, qué nervio, chino, me puedo contener. Esta noche tenemos una noche brava. Dios ha de querer que ganemos. Bueno, y acá haciendo ñoqui para mis nietos Renata y Estefano, que están de vacaciones, pero quieren comer ñoquis de la abuela, así que me tocó cocinar, podés creer.
0: Bueno, ¿qué va a hacer?
1: Si bueno, Paulito, que lo pases lindo, soy Susana.
0: Gracias,
1: un besito para todos.
0: Hoy,
1: por favor, que ganemos hoy.
0: Que ganemos como sea, mirá, pero que ganemos. Te mando un beso enorme. Nosotros nos vamos a la última pausa y ya volvemos con más. Tramo final, 12.33 en todo el país. Ya programamos a la vuelta. Dale, contanos, déjanos tu audio en el 40-17-46. Gracias. Otro sábado increíble, increíble la cantidad de gente. Una menos 25, ya casi somos más de 320 todavía. Así que gracias, gracias de verdad por estar acá, por acompañarnos mutuamente, como decimos todos los sábados. Así que gracias. Gracias, montón, pero un montón de gente conectada, musicalizamos los fines de verdad, es como más tranquilo, más relajado, es sábado y además hoy juega la Argentina, que tiene todo ese aditivo, todo ese plus encima. ¡Pausa! ¡No se muevan de la 1, que ya volvemos por más!
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15: Bueno, amigos, nos ponemos a bailar en los últimos minutos. 12:42. Buen provecho, buen provecho. Para que nos vamos de a poquito.

si así va sonando Tiroteo, vamos que nos vamos. Nos despedimos a la una en punto en un ratito nada más. Buen provecho para todos. Hola Pablo, escuchándote como siempre, muchas gracias. Quería saludar otro mensaje, nos quiere decir la Pablo, ¿cómo estás? Quería saludar a mi tío, que está cumpliendo 80 años, y decirle que lo amo mucho. Dios le sigue dando más vida y poner una linda música. Soy Gilda, hola Gilda. Bueno, feliz cumple para él, que la pase muy, pero muy bonito, que disfrute de sus días, ¿eh? Saludarlo, ¿cómo se llama? Sí, le mandamos más saludos. 80 pirulos en el día de hoy. Bueno, que la pase muy, pero muy lindo. Feliz cumple, vamos. Casi la una, igualando, bailando en el film. Semana acá por la 1, dale. Ya llega Vale, 97.5 para acompañarte. Abelardo Sosa. Hola Abelardo, vamos Abelardo, querido. Vamos Abelardo, feliz cumple, feliz cumple. Vamos mientras vas bailando, subile el volumen al estéreo, ¿estás volviendo a casa? Bueno, dale, ahí vas con la 1 como siempre. 10 para la 1 en todo el país. Acá en la 1 como siempre, ¿dónde más?

son casi la una en todo el país, es Radio 1 acompañándote hasta la una de la tarde. Ya casi nos estamos yendo, llega Vale 97.5 en un ratito nada más. Ya llega Vale en 97.5 para acompañarte, pero pasan por Santo. Pueden decirle feliz cumple a mi papá que hoy está cumpliendo años, por favor, gracias. Bueno, pero ¿cómo se llama? ¿Es Abelardo o es otro? Bueno, feliz cumple, que la pasen muy lindo. Otro canceriano más, mirá, otro canceriano más. ¿Cuántos cumplen en estos primeros días de julio? ¡Impresionante! Casi la una, dale, que nos estamos despidiendo. Que están almorzando, vamos, buen programa.

saludo, Omar, que hoy está celebrando su cumple. Feliz cumple, Omar, querido, Me olvidé de decirte, vamos a Argentina, carajo, Fabito. Esta noche juega la Argentina y será, por supuesto, transmisión de Radio 1. Hoy 10 de la noche, el seleccionado, hoy frente a Suiza, esta noche juega la Argentina, más temprano va a estar jugando Noruega frente a Inglaterra, a las 6 de la tarde, a las 10 de la noche, la Argentina frente a Suiza, gran pero gran partido, hoy todos con la selección argentina y por supuesto transmisión de Radio 1, mañana nosotros transmitimos a Pacífico frente a Andes a las 15:30 en el Gigante de Cemento con Carlitos Lorente, los comentarios con Dani Lozano en el campo de juego, estaremos con todo el fútbol este fin de semana. Para nosotros es momento de decir punto final. Alguna mapita para el tiempo, mirá la nubosidad que tenemos sobre General Alvear, mucha nubosidad sobre el departamento. Viste que recién teníamos más solcito, se van corriendo las nubes, por momento algo más de sol, pero bueno, la nubosidad va a seguir ganándole y ya lo estamos viendo ahí en el mapa. 9 grados la actual temperatura, cielo con nubosidad parcialmente nublado, una máxima prevista en 12 para el día de hoy. Mañana domingo, algo neblina podemos tener en la madrugada, mínima en 0, máxima en 15 grados. Hacia el lunes, cielo parcialmente nublado, una mínima en 13, una máxima en 19. Levantaría un poco la temperatura, pero el cielo seguiría con nubosidad en el resto de los días. No solamente el fin de semana, sino también que para el inicio de la próxima semana. Van a venir así los días, ¿no? Van a tener mayormente nublado, se van a ir corriendo las nubes, un ratito un poco más de sol, un ratito menos sol, pero va a seguir así, no se descartan y mientras vaya avanzando los días, podamos tener algo de lluvias para la semana que viene. Pero bueno, vamos a ver qué pasa y si realmente llega o no aquello que se anuncia para General Alvear. Vamos a ver qué pasa. Amigos, nos vamos. Gracias a todos por estar del otro lado. Gracias por acompañarnos este fin de semana por Radio 1. Buen provecho para todos. Se quedan en Vale 97.5. Gracias por otro sábado realmente estupendo, por la cantidad de visualizaciones, como siempre, del otro lado, impresionante. La cantidad, casi 300 conectados a esta hora de la tarde. Muchísimas, muchísimas gracias por estar ahí del otro lado, por acompañarnos, por la foto, por los mensajes, por todo el cariño, realmente increíble. Gracias a todos. Un bonito fin de semana y, por supuesto, esta noche vamos la Argentina con todo, que hay que ganar, sufriendo como sea, pero tenemos que ganar. Buen provecho para todos, los queremos un montón. Con este programa volvemos con Javi Pasadita a las 8:30 de la mañana el próximo día lunes, como siempre, aquí en el aire de Radio 1. Gracias por la compañía y, como siempre, le decimos uno para todos y todos para la uno. Que la pasen realmente muy lindo. Chau, será hasta el próximo lunes. Gracias, buen fin de, chau, gracias.

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1: Es que vamos a tener muchísimas sorpresas, ¿eh? Es un artista que la está rompiendo en todo el mundo y por supuesto Vale 97.5 tiene esta chance para vos. Es darte una sorpresa, una alegría de acercarte a Karol G. No te puedo contar de qué manera. Solo que te quedes escuchando la radio porque vamos a tener muchísimas novedades. La queremos en nuestro país y la escuchamos ahora. Karol G, esto es Contigo.

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tarde, canta Juanes, vale 97.5. Una de la tarde, en realidad, 35 minutos. Y nosotros con nuestro WhatsApp habilitadísimo, 1150050975, para que me empiecen a contar cómo viene este sábado. Tal vez en la previa del partido de Argentina me pueden contar, por qué no, cómo se vienen organizando. ¡Ay, cábalas! Bueno, 1150050975, Sandra de La Matanza dice, acá estoy ordenando mi casa, preparando todo para el partido esta noche porque lo vemos en familia por cábala. Quiero que le mandes un beso a mis hijos y a mis nietos que están acá conmigo hoy. Un beso grande para ellos. Y Luis, le quiero mandar un saludo a mi mamá y a mi papá y a mi hermano. Y vamos, Argentina hoy. Así estamos, con mensajitos en nuestro WhatsApp. Ahora, Axel, me puedes de punta a punta sonando en Vale.

si querés, no algo de mí, sino de algo, cómo está el tránsito. Hay complicaciones en General Paz, en el kilómetro 2.5, altura Florida, mano al Riachuelo. Autopista Jorge Newbery, intenso, mano a Provincia. Y autopista 6 a Cañuelas, también con tránsito intenso, sentido a Provincia. Callao y Guido, con corte parcial. Liberada Austria y Avenida Vélez Sarsfield. Y durante este fin de semana, el tren Sarmiento, ramal 11 Moreno y el ramal Tigre de la línea Mitre van a estar completamente interrumpidos. Además, los ramales Suárez y Mitre van a operar con recorridos limitados desde y hacia la estación Belgrano R por obras de señalización. Y tiene horario extendido hasta las 2 de la mañana la línea D de Dedo, la subte, sí, la verde, va a tener horario extendido por el FanFest que hay en Plaza Italia, así que podés después, ojalá que sea después del festejo de Argentina, volver a tu casa con total normalidad, por supuesto. Seguimos nosotros con más canciones. Es Rosana, que canta A Fuego Lento.

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1: Y por ahí dejamos un poquito de lado que fue un fin de semana largo para algunos. Y si vos nos estás escuchando en otro lado, te digo que estamos transmitiendo por YouTube, FM Vale 97.5, ahí nos escuchás las 24 horas.
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1: Aparte somos un montón, ¿eh? Ahí estoy viendo quienes están conectados, escribiendo también en el chat que tenemos en el canal oficial de YouTube. Te sumás vos también. Ya a las 2 de la tarde, 2 minutos, está Marcela Morelo presente en esta hora, Luciano Pereira, Rosalía, Abel Pintos y ahora Alejandro Fernández. Se me va la voz sonando en Vale.

Así es, que es sábado y tenemos por delante un partido impresionante, pero es como, pintémonos la cara de color esperanza, tengamos esperanza por estas elecciones. Diego Torres con color esperanza dándonos un shot a esta hora del mediodía, ¿no? Ya a las 2 de la tarde, 13 minutos y 13 grados es la temperatura. Mayormente nublado está el cielo. Un sábado que pinta domingo, pero no sé cómo, pero sí, te lo describo como un símil domingo. Y frío en la ciudad. Hay probabilidad de lloviznas incluso para la tarde, lluvias aisladas también para la nochecita. El pronóstico dice que para la noche, para el partido, 11 grados y un cielo nublado. Mañana domingo, mínima de 7, máxima de 13 y un cielo también mayormente nublado. Ahora sí, en Ciao, el amor de mi vida.

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Esto es Maluma con Nego Topurel, corazón, a las 2 de la tarde, 32 minutos. Hola, mi querida radio, acá como siempre presentes desde Caballito. Somos Mabel y Jenny escuchándolos mientras aprovecho para bañar a mi perro y mi mamá está limpiando la casa. Puede ser una canción de Luismi. Ya me están pidiendo canciones. ¿Cómo son, eh? 11-5-0-0-50-97-5, por supuesto, ¿eh? Luismi va a estar sonando en esta tarde. Hoy es un día espectacular, juega la selección argentina y arrancamos a full. Le decís un feliz cumpleaños a mi tía Florencia José de Benavides, me pide Matías, por supuesto, Felicidades, feliz cumpleaños. Ya le dice, acá estoy haciendo las compras con mi compañero de vida, que tengan un buen sábado, vamos Argentina de mi corazón. Estamos en la previa, acá palpitando lo que va a ser el partido y por supuesto compartiéndolo con vos. ¿Cómo se vive en estos minutos previos? Nos contás a través de nuestro WhatsApp 1150 50 975. Ahora la oreja de Van Gogh, esto es Cuídate.

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escuchar a Abel Pintos con lo más reciente de él, que se llama La Culpa, acá en Vale 97.5. Y Abel Pintos, que ya confirmó su presencia en República Folclore. 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

0: Y ella es María Becerra cantando Imán en Vale 97.5, ya a las 2 de la tarde, 47 minutos. Y en Autopista Buenos Aires, La Plata, continúa la reducción de calzada por obras del nuevo cuarto carril sentido a La Plata, desde el kilómetro 11 y medio hasta el kilómetro 16, y desde el kilómetro 18 al kilómetro 21 y medio en las zonas de Sarandí, Wilde, Bernal y Quilmes. Ya está liberada General Paz en el kilómetro 2 y medio, altura Florida, mano al Riachuelo. Y te recuerdo que hoy va a haber horario extendido de la línea D de Dedo hasta las 2 de la mañana. Tribunales es la estación que está cerrada por obras. Y el subte B de Bueno también extiende su horario hasta la 1 y media de la mañana.
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1: Ya a las 3 de la tarde, un minuto, y está Becky G presente. Thalía, Mau y Ricky, David Bisbal, también Cristian Castro. Y muchísimas sorpresas en esta hora, no te muevas.
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Y suena en el aire de Vale 97.5 Cristian Castro con Amor Eterno. Le quiero agradecer especialmente a Cristian Castro el Ritual, el fans club del Gallito, porque para el 9 de julio han dejado en un packaging simulando la casita de Tucumán, adentro alfajores de maicena y los confititos en forma de colores de celeste y blanco de la bandera argentina. Así que el equipo va a ser muy feliz en esta tarde. Le agradecemos como siempre a todos los fans club que se acercan, que nos dejan estos mimos. Así que gracias, el Ritual, el fans club de Cristian Castro. Llega a mí, a Pedro Capó, ahora esto es Te Olvidaré.

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con otro capítulo en Vale 97.5 a las 3 de la tarde, 33 minutos. Hola, Caro, acá estoy camino a vender mis productos de panadería y pastelería saludable. Me mandas un saludo, nos dice Gri, por supuesto, éxitos, a todos los que laburan en esta jornada. Mensajitos que estoy leyendo del 1150-0590-975. David dice, los escucho siempre. Saludos a Lourdes. ¿Me pasan un tema de Reik? Obvio, ya está anotado también Reik para esta tarde. Andrea de Río Negro, General Roca, me dice, acá sí hace frío, che. Estoy de vacaciones, por fin, porque soy docente. Ella está chocha regia, te diría, mira. Obviamente, a seguir disfrutando, algunos de vacaciones, otros en fin de semana largo, otros con los nervios del partido, y nosotros con buena onda. En Vale 97.5, ahí se están presentando ellos, son Chino y Nacho, y ellos quieren decirte, niña bonita, te quedas.

Estamos escuchando a Lucra en esta canción mundialista, te diría, ¿eh? Es Lucra y Abraham Mateo, el último baile, ya a las 3 de la tarde, 41 minutos. Y por supuesto nosotros con actualización de tránsito. En Autopista Buenos Aires La Plata continúa la reducción de calzada por obras del nuevo cuarto carril sentido a La Plata, desde el kilómetro 11 y medio hasta el kilómetro 16 y desde el kilómetro 18 al kilómetro 21 y medio, zonas Sarandí, Wilde, Bernal y Quilmes. El 5 de noviembre en Jujuy, a corte total en estos momentos. Y te recuerdo que los subtes línea D y línea B van a extender su horario por el partido para que puedas volver a tu casa tranquilamente. Y desde la estación Plaza Italia va a ser de la línea D. No todas las estaciones van a estar operativas, por las dudas, para que puedas volver tranquilo. Ahora sí, llegan los hermanos Jesse y Joy. Esto es Mi Tesoro. 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

0: Ya a las 4 de la tarde, recontra en punto. Y como siempre, nos damos una vuelta por nuestro canal oficial de YouTube. Saludamos a Silva, a Monique, a Vivi, a Kevin y a Caro Sole, que están ahí también escribiendo, haciendo el aguante.
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0: Te podés dar una vuelta vos también, FM Vale 97.5, en nuestro canal oficial de YouTube. Tenés el chat y, por supuesto, entrevistas, sorpresas. Te quedás ahí un ratito y nos escuchás en vivo. En esta hora, Ricky Martin, Axel, Manuel Turizo, Río Roma, Enrique Iglesias y es Alejandro Sanz. Llegó Soledad, canción dedicada a la Argentina. Justo en este día, la escuchás en Vale.

Star, así se llama esta canción de Rake que estás escuchando en el aire de Vale 97.5. Y ellos van a estar en el 2027 en nuestro país. Vuelven, qué alegría saber que van a estar llenando la arena de nuestro lugar acá, ¿no? De Villa Crespo, el 14 de febrero. Hablamos del Movistar Arena, y después se quedan un ratito, se van para Mendoza el 16 de febrero y se van para Córdoba el 18 de febrero. La banda mexicana regresa a nuestro suelo. Van a ser noches únicas, llenas de emociones. Van a cantar todos sus grandes éxitos y habrá muchísimas sorpresas. Así que ya sabes, va a venir Rake a nuestro país. Ahora Camilo, Eva Luna. Esto es Please, sonando en Vale.

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Ramírez, Eros Ramazzotti, al que estás escuchando en Vale 97.5 con Cosas de la Vida. Y abro el WhatsApp, el 1150050975, para que me cuenten cosas de la vida. ¿Cómo viene este sábado? ¿Cómo estamos manejando las ansiedades por el partido, los preparativos? O tal vez te da lo mismo, estás trabajando, hay una cábala en especial. Bueno, compartimos todos. Saludos también de cumpleaños. Está Ringo de Tucumán, que quería aprovechar para saludar a Lilu, que es su compa de Zumba, y decirle que no me extrañe, me voy a Río de Janeiro a buscar calor. Nos vemos en agosto. Nos vemos. La hizo bien él. Está por acá escuchándonos por YouTube, dice, nos encanta la radio, ahora tomo unos matecitos con mi hijo. Saludos de Ale y Agustín. Vamos, Argentina, hoy desde Tunuyán, Mendoza. Vos también nos mandás mensajito a nuestro WhatsApp. Y ahora llegan silbando ellos, chicos de Río Roma. Esto es mi persona favorita. La escuchás en Vale 97.5.

Martín con Pégate a las 4 de la tarde, 47 minutos. Actualizamos tránsito, por supuesto. 5 de noviembre, Avenida Jujuy se mantiene con corte total. Durante este fin de semana, el tren Sarmiento, ramal 11 Moreno y el ramal Tigre de la línea Mitre van a estar completamente interrumpidos. También los ramales Suárez y Mitre están operando con recorridos limitados desde y hacia la estación Belgrano R. Esto es por obras de señalización. Y las líneas B y D, te recuerdo que van a extender su horario por el partido de Argentina para que puedas volver a casa más rápido una vez finalizado el encuentro. La línea D, el ingreso es únicamente por Plaza Italia, por la cercanía con el Fan Fest que se va a hacer en Plaza Ciber. Aplausos para Ricky Martin y recibimos a Nicki Nicole. Ojos verdes.

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1: 5:04 PM, pero como está el cielo tan oscuro, todo parece que, no sé, son las 8:00 PM, pero no, son las 5:00 PM y nosotros con muchísimas más canciones para vos.
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1: Afuera, frío, una leve llovizna, según dice el pronóstico, va a llover. Lluvia aislada, lloviznita, no una tormenta fuerte. Y nosotros, en esta hora, con Manuel Carrasco, con Casu, con La Oreja de Van Gogh, Ciencio, Morat, Miranda, Diego Torres. Y subí el volumen porque te lo vas a cantar a los gritos. Es un clásico de Luis Miguel. Y se llama Suave.
3: ¿La conocen esa canción?
1: Por supuesto que la conocemos. La cantamos, ¿juntos? Acá en esta tarde de sábado, en Vale, 97.5.

Matute, ¿quién te quiere como yo? Se pregunta a las 5 de la tarde, 16 minutos, en Vale 97.5. Hablamos del frío que hace afuera, de cómo está oscuro, cómo está el cielo cubierto. Y bueno, sí, hablemos un poquito para contarte y no te agarre desprevenido, porque también es época de mucha peste dando vuelta, ¿eh? Mucha gente ya que empezó con las primeras toses, las primeras disfonías, más allá de los partidos y los gritos y los goles. 12 grados la temperatura ahora, el cielo está muy cubierto, viento del sector sudoeste. Hay probabilidad de lloviznas para esta misma noche y después tendremos un cielo nublado para la hora del partido, más o menos, pero sí, mucho frío. Domingo mínima de 7, máxima de 13 y el cielo mayormente nublado. Ya no hay probabilidad de lluvias, pero por supuesto se mantiene el viento del sector sur, el viento frío del sol. Recién el lunes lo veremos. Tenemos a Santi Cruz ahora, Dani Martín. Esto es una historia diferente en Vale 97.5.

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decir que sí. Así se llama esta canción de Diego Torres. Son las 5 de la tarde, 26 minutos. Y estamos juntos en Vale 97.5. Quisiera averiguar si Diego Torres hoy también va a ser parte del estadio donde juega la selección argentina, porque todos los otros partidos estuvo presente en la cancha junto a su hija Nina. Y en el último, obviamente, mostró toda la emoción. Desde que se lloraron por la decepción de que si no sabíamos si pasábamos, gritaron los goles y el desahogo de saber que nosotros continuamos en carrera. Así que si Diego Torres estuvo en todos los partidos y ganamos, yo necesito que Diego Torres hoy esté en esa cancha, te lo pido, por favor, respetemos los rangos, respetemos las cábalas. Él decía que para musicalizar el partido contra Egipto hubiera elegido mejor que ayer y tratar de estar mejor, porque hablan de mantener el espíritu alto cuando uno siente que está todo perdido. Esperemos que no esté todo perdido hoy. Tenemos a Morat ahora. Esto es Tu Cárcel. Estás en Vale 97.5.

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Y claro que sí, es un temazo de Ricardo Montaner que se llama Tan Enamorados y que acá estás escuchando la versión que hizo CNCO a las 5 de la tarde, 37 minutos en Vale 97.5. Hay mensajitos, está Mari de Parque Avellaneda, por favor, pongan Provócame de Chayanne. Gracias, buen sábado para todos, especialmente para el Fans Club de Sesiones Argentinas, por supuesto, Chayanne anotadísimo. Vive San Isidro volviendo de Castelar, que jugó Platense al básquet, ganaron, por suerte, por mucha diferencia. Saludos a Santi, te amo, hijo, lindo sábado a todos, besos, gente acompañando a su familia. Y acá estamos en día de feria en San Isidro. Nati, mandanos aliento para poder vender acá. Un beso grande a Adrián y a Oli. Todos escuchando Vale 97.5 a full, me encanta. Mensajitos que llegan a nuestro WhatsApp mientras escuchamos a La Oreja de Van Gogh con el último vals.

Ya mismo que arranco, qué ganas, de cantar a los gritos esta canción de la jefa de Cazzu. Esto es con otra, ya son las 5 de la tarde, 46 minutos. Lo que sí, voy a empezar a actualizar cómo está el tránsito. Gabriela Mistral, entre Avenida Fernández de Enciso y San Nicolás, ahora hay corte parcial en esa zona. Se mantiene todavía el corte total en 5 de noviembre, Avenida Jujuy. Durante el fin de semana, el tren Sarmiento, ramal 11 Moreno y el ramal Tigre, la línea Mitre, van a estar interrumpidos, y los ramales Suárez y Mitre van a operar con recorridos limitados desde y hacia la estación Belgrano R por obras. Después, la línea B de Bueno y la D van a extender su horario por el partido de Argentina para que puedas volver a tu casa lo más rápido posible. La línea D, el ingreso es únicamente por Plaza Italia, que es donde se está haciendo el FanFest ahí en la Plaza Ciber. Dicho esto, mirá qué clásico que llega. Es Chichi Peralta con Amor Narcótico.

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1: Ya a las 6 de la tarde y un minuto y nosotros como siempre decretamos a esta hora la hora oficial de la merienda. Sale café, sale matecito con Rosana, Luis Fonsi, Alex Ubago, Carlos Vives, Cristian Castro, Mau y Ricky y muchos artistas más.
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1: Y lo habían pedido y nosotros cumplimos. Es Chayanne que canta No te preocupes por mí en Vale 97.5.

11 minutos, es Julieta Venegas con Lento, sonando en el aire de Vale 97.5, mientras la temperatura sigue en descenso. 11 grados 8 décimas ahora, el cielo está cubierto. Hay una probabilidad de lloviznas todavía que se extiende para esta tardecita, pero dicen que para la noche ya solamente tendremos un cielo nublado y desciende la temperatura a 10 grados. El domingo, mínima de 7, máxima de 3, el cielo mayormente nublado. Obviamente seguimos hablando del frío porque vamos a tener viento del sector sur. Recién el lunes veríamos un poquito el sol, un poquito, no te entusiasmes. Lunes mínima de 5, máxima de 14, mucha neblina en la madrugada, el cielo ligeramente algo nublado durante la mañana y la tarde, y viento del sector norte un poquito más cálido, pero temperaturas muy bajas. Tenemos ahora a los hermanos Montaner. Hablamos de Mau y Ricky, de Ricky y Mau por las dudas. Esto es Libélulas, estás en Vale 97.5.

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Castro, quien está cantando en Vale 97.5, en esta versión en vivo. Estamos escuchando Por Amarte Así a las 6 de la tarde, 24 minutos. Y estamos todos pendientes de la selección argentina y los artistas también. Cristian Castro en su momento estuvo en el Mundial alentando por Argentina y hemos visto también en los últimos posteos en algunos encuentros donde se ha puesto la camiseta argentina para alentar a la selección. Y también tenemos algunos artistas que han estado en la cancha. Es el caso de Carlos Vives, que bueno, estuvo obviamente en el partido donde no pudo ganar la selección de Colombia y él decía, las buenas y en las malas, así somos los hinchas incondicionales. Gracias por los momentos de alegría en este Mundial, gracias a la fiebre amarilla, por los banderazos, por cantar, por absolutamente todo. Tenemos a Carlos Vives, por supuesto, por eso te cuento de él. Esto es Al Filo de Tu Amor, estás en Vale 97.5.

Estamos escuchando a Camilo junto a Karin León, Una Vida Pasada, a las 6 de la tarde, 34 minutos. Es impresionante porque nosotros venimos acá diciéndote que Camilo viene a nuestro país. El 25 de octubre se va a presentar en la Arena de Villa Crespo. Y este show ya está agotado. Esta fecha está sold out. Así que la buena noticia es que tenemos una segunda noche confirmada, que va a ser el 26 de octubre, donde el artista colombiano va a poder mostrarnos todos sus exitazos en vivo. Lo queremos. Acá en Argentina es muy querido, así que podés conseguir tus entradas en movistararena.com.ar. No te pierdas a Camilo en vivo, porque se agotan las entradas pronto. 6 de la tarde, 35 minutos. En un ratito leemos mensajes que nos llegan a nuestro WhatsApp. Mientras tanto es Alex Ubago con ¿Qué pides tú? Que te quedes acá en Vale 97.5.

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97.5, estamos escuchando a Luis Fonsi junto a Fade, Cambiaré. Y por supuesto, abrimos el WhatsApp a ver qué nos están contando en el 11-5000-50-97.5. NASA de Bosques dice: buen sábado para todos. Acá estamos trabajando todavía en la carnicería, al ritmo de las canciones de Vale, como siempre. Abrazo grande para todos y vamos a Argentina hoy. Marcela de la provincia de San Juan: estoy limpiando la casa, pensando todavía qué voy a cocinar para la noche para el partido, porque no me lo quiero perder. Saludos desde Ushuaia, dice el Colo: vamos Argentina a darlo todo. Y Romina de Virrey del Pino también se suma con su arenga, su aliento, dice: vamos Argentina. Y es el aliento de absolutamente todos. 11-5000-50-97.5 para que nos sigas mandando un mensajito. Y momento ahora de escuchar a Rosana con Bebés de Mí.

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Es la quinta estación cantando en Vale 97.5. Por ahora del sol, ni noticias, ni mañana. Según lo que dice el pronóstico, todo muy nublado. Hay una probabilidad de llovizna esta misma noche. Pero hoy estamos todos alentando la selección. Y acá tenemos nuestra mejor cábala. Está la querida Nora Acosta para quedarse acá musicalizando todo, absolutamente todo. La previa, el partido. Se quedan hasta las 12 de la noche con ella. En la operación técnica estuvo conmigo primero Marina García. Desde las 6 de la tarde Santi Lasalle me acompaña. En la musicalización Majo de Benedetti. En la dirección artística Javier Fábregas. Y mi nombre es Caro Odena. ¿Vamos a reencontrar mañana? Sí, a partir de la 1 de la tarde. Ojalá que sea para compartir la felicidad, ¿no? De haber seguido avanzando en instancias de la Copa Mundial. Y por supuesto, vamos a Argentina hoy. Carlos Rivera, Prince Royce, esto es Calumnia. Te quedás en Vale 97.5. Chau.

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1: ¿Cómo les va? Buenas noches, noche de sábado, 7 de la tarde, 1:11:04 en Buenos Aires. Qué expectativa, Dios mío, no es un sábado cualquiera. Es el sábado y acá estamos para compartirlo en Vale 97.5.
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1: Primera de un montonazo de canciones. Llegas Jessie y Joy. La canción se llama Dueles. ¿Cuándo?

y Nacho, Me Voy Enamorando, suena en Vale 97.5. A ver quiénes están por aquí en nuestro WhatsApp. Buenas noches, dice Gabriela, soy cantante corista del multiespacio Fábrica del Arte, de un coro municipal. Me manda una foto del coro, qué lindo, qué linda actividad, qué bueno para compartir, no solo para cantar, sino para hacerlo en grupo. Vamos a Argentina full, vamos a ganar, les mando un abracito, hermoso el programa, estoy eufórica en casa haciendo la previa con unos matecitos. Qué lindo, Gaby, beso enorme para vos, acá con mates también, en la previa del partido, y con Sofía Reyes y María Becerra, que nos llevan a Marte.

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Camila, en Bali 97.5, decidiste dejarme. ¿Por dónde están, amigos? ¿Cómo viene esa previa? Quiero saber. Aquí nos escribe Mel desde Catamarca. Hola, Vale, los escucho esperando el partido. Lo voy a ver desde el celu. Mi cena va a ser un sándwich de milanesa con papas. Y yo soy cábala, así que tengo que verlo de esa manera. Vamos, Argentina, y besitos. Vamos a no romper las cábalas. Mucha fe y mucha alegría para hoy. Gracias, Mel, por comunicarte con nosotros.

todos los que se suman a nuestro WhatsApp, el 11-5050-975. También están los amigos que a través del canal de YouTube siempre están muy presentes. Radio Vale FM 97.5, ahí estamos. Una vida a la vez. Mirá qué buen título. Suenan casi.

0: 11 en Vale 97.5. Escúchame, es lo que estamos escuchando justamente. Y escúchanos de fondo. Cuando empiece el partido vamos a seguir acá haciéndote el aguante y vibrando con vos este partido importantísimo que tiene en vilo a toda la Argentina. 11 grados una décima. Mucha música para disfrutar y para relajarnos juntos acá en Vale.
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cancha, querido. Se hoy todo es fútbol y así estamos viviéndolo con vos, súper emocionados y con las canciones que nos acompañan. Maldita Foto, Tini, Tini, Tini y Manuel Turizo, lo que estamos escuchando, Nueva Hora juntos, en esta hora Luciano Pereyra, Grupo Frontera, Juan Luis Guerra, Los Ángeles Azules, Miranda, Abraham Mateo, Ser, Ricardo Montaner y tantos, tantos amigos más. Pero este temazo lo hacen Marc Anthony y Wisin. ¿Te lo imaginabas juntos? Sí, suenan en Vale, que me quiera más.

Gracias, Juan Luis Guerra, en Vale 97.5. Me voy al WhatsApp a saludar amigos que nos escriben al 11-5050-97.5. Le mandamos un fuerte abrazo a Camila en casa. Terminando de preparar las pizzas caseras. Hoy reunión con amigos a alentar Argentina. Vamos, Cari, bueno, que lo pasen súper, súper bien. Que salga todo muy rico. Me imagino la cantidad de pizzas y empanadas que se van a comer esta noche en la Argentina, ¿no? No sé, se me da que es el menú que sale o quizás el asado, pero viste que el asador pobre queda medio esclavo ahí de estar pendiente del fueguito, de la parrilla, de la carne, del punto de cocción, y cuando empiece el partido queremos estar lo más relajado posible. Bueno, va ganando Inglaterra por ahora en el alargue 2-1 a Noruega. Ufa, bueno, vamos con más canciones. Ahí va. Que no decaiga, amigos, que tendremos un gran sábado por delante. Lo estamos viviendo en Vale 97.5. Los Ángeles Azules y Emilia se preguntan, dicen, bailan, cantan, perdón.

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Puedes Marchar, versión de Abraham Mateo, que suena en Vale 97.5. Un beso enorme a todos los amigos que están en el canal de YouTube ya alentando a Argentina. Amigos argentinos y de otros lugares. Mentira que en otros lugares no los quieren, no es así. Tenemos un montón de amigos y de Latinoamérica ni hablar que están prendidos a nuestro canal de YouTube Radio Vale FM 97.5. Habrá algunos que están haciendo los cuernitos, ¿no? Pero bueno, anulo mufa, chicos, no pasa nada. Noche de partido, noche de fin de largo para muchos. Sábado frío en Buenos Aires, 11 grados. La temperatura con algo de llovizna y un domingo que va a estar un poco gris en el comienzo, con neblinas y quizás, quizás a la tarde tengamos un poco de sol. El lunes soleado, pero para el lunes falta 2, 3, 4, un montón de tiempos. Yamisafie, Alejandro Sanz, cuéntame.

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César, Sebastián Yatra y Belinda. En Vale 97.5 comenzamos juntos una nueva hora, chicos, a una hora del partido. Están bien, se tomaron el pulso, prepararon té de tilo, además de la cervecita, de la picada, de la gaseosa, del vinito, de lo que quieran acompañar esta noche. Bueno, relajados, tranquilos, confiados. Respiro, suelto el aire y disfruto de las lindísimas canciones que tenemos para compartir con ustedes en esta hora. Vamos a escuchar a Cristian Castro, a Diego Torres, a Shakira, a Abel Pintos, a David Bisbal. Cuando suene Abel te voy a contar algo que está buenísimo. Así que atentis, los fans de Abel Pintos. Esta hora comienza con nuestro estimadísimo colombiano Maluma, Tu Recuerdo.